Yo le digo algo. Usted que me está escuchando, usted que me está viendo, usted, en algún momento a usted le queda tiempo, aunque usted no vaya a una iglesia, aunque a usted no vaya a una iglesia, y usted tiene una Biblia en su casa, porque siempre, hermano, comúnmente, aunque usted no vaya a la iglesia, siempre en las casas siempre suele haber una Biblia, ¿verdad? Un Nuevo Testamento, pero tiene que haber algo, pues, o sea, tiene que haber algo, alguna palabra allí, ¿verdad? Para que usted la pueda leer. Entonces, usted tómese ese un tiempo, tal vez no una hora, no dos horas, pero usted se toma 5, 10 minutos y lea, en que sea 2, 3 versículos de la palabra. Lea, métase a ese rollo, vamos a decir así, ¿verdad? Y usted se va a dar cuenta, hermano, que la Biblia es algo que le ayuda a cambiar. La Biblia, hermano, es algo que le ayuda de que usted cambie su forma de ser, ¿verdad? A veces yo no comparto, hermano, con gente, ¿verdad? Que a veces dice, no, es que si yo leo la Biblia dice esto, dice lo otro, porque lo ha escuchado. Y a veces hay gente, hermano, que se ha dejado llevar por lo que otro dice. Hay gente que se ha dejado llevar, hermano, por lo que otro dice, ¿verdad? Porque hay gente que dice, no, sí que la Biblia dice que el hombre debe tener 7 mujeres. Dígame usted, en la Biblia, si la Biblia dice que eso, ¿verdad? Cuando en Isaías, hermano, dice eso, ¿verdad? Dice, y echarán mano 7 mujeres de un hombre. Pero tampoco es que la Biblia prueba, porque cuando la Biblia, hermano, eso lo ve, hermano, como adulterio, como fornicación, y eso Dios lo desecha, ¿verdad? Y lo dejó en su... Entonces, ¿por qué razón, hermano? Le digo esto, porque hay gente, hermano, que tiene años de vivir y nunca se han tomado el atrevimiento de agarrar la Biblia y leerla unos 5 minutos. ¿Verdad? O sea, hay gente, hermano, que, mire, hermano, y a veces le voy a decir esto, y aquí no vamos a mentar rótulos, no vamos a mentar iglesia, no, a la iglesia donde usted vaya, pues, sea católico, sea mormón, sea testigo de Jehová, sea adventista, sea sabatista, sea lo que sea, pues, solo quiero, pero hay gente, hermano, que tiene años de ir a la iglesia y no lee la Biblia. Simplemente la agarra, se la mete debajo del brazo y se fue para la iglesia. Allá la abre porque el predicador dio una cita y buscó el texto, hermano, y comenzó a buscar. Y predicó el predicador, cerró la Biblia, se la llevó para la casa, la volvió a meter debajo de la cama, la volvió a meter en la división, la volvió a meter, no sé dónde la pudo haber metido, ¿verdad? Pero durante estamos en la casa, hermano, de repente, mire, hoy hay tantas estrategias, hermano. Hoy hay tantas formas de cómo leer, hermanos, la Biblia. No, dice la viejita, es que yo no puedo leer, pero puede usar el teléfono. No, es que yo no puedo leer, ¿verdad? Yo no fui nunca a la escuela, hermano. Por eso, mire, hermano, hoy hay una aplicación que es la Biblia, ¿verdad? Usted entra a la Biblia, porque hay gente que no sabe leer, pero conoce los números. Hay gente que contar sí puede, pero leer no. Bueno, si usted sabe los números, usted dice, voy a ver el Salmo 23. Viene usted, busca el Salmo 23. Lo presiona o lo toca, ¿verdad? Ahí en la pantalla de su teléfono. Y automáticamente

automáticamente la aplicación activa el altavoz y comienza a leerle lo que dice el texto o lo que dice el pasaje ahí en la Biblia. Pero la viejita dice, no, es que yo no puedo leer, hermano. Pero para ver 20, 40 videos en TikTok, sí puede, sí tiene tiempo. ¿Verdad? Porque es esto, hermano. Y mire que, hermano, lo que le decía, ¿verdad? La suerte, hermano, que Salomón hablaba en esto. ¿Verdad? Dice la gente, no, es que mire, hermano, yo voy a hacer algo. Yo me voy a meter en lleno hasta que yo vaya a la iglesia. Pero es que no se comienza de meterse en lleno. Se comienza de a poco y hasta avanzar, hermanos. Hasta donde Dios a usted, hermano, y a mí los quiere llevar. Porque Dios, hermano, a pesar siendo nosotros, hermano, ¿verdad? Lo que somos, Dios ha puesto esa confianza, ha puesto ese amor en nosotros. Y mire qué dice Eclesiastés, capítulo 9, versículo 11. Y vi además debajo del sol que no siempre es de los ligeros la carrera, ni la guerra de los fuertes, ni aun de los sabios el pan, ni de los prudentes las riquezas, ni de los elocuentes el favor, sino que todos tienen oportunidades e infortunios. Porque el hombre tampoco conoce su tiempo como los peces que son presos en la red y como las aves que se enredan en lazo. Así son enlazados los hijos de los hombres en el infortunio cuando los sobrevivientes de improviso. También aprendí esta lección debajo del sol, la cual me parece importante. Una pequeña ciudad y pocos hombres en ella. Y viene a ella un gran rey y las asedia y levanta contra ella grandes baluartes y se halla en ella un hombre pobre, pero sabio, el cual libra la ciudad con su sabiduría, y nadie se acordó de aquel hombre pobre. Entonces dije yo, mejor es la sabiduría que la fuerza, aunque la ciencia del pobre sea menospreciada y no sean escuchadas sus palabras, mejor se escuchan las palabras tranquilas de un sabio que los gritos de un capitán, de necio. Mejor es la sabiduría que las armas de guerra, pero un solo error destruye mucho bien. Aquí donde yo le estoy diciendo. Y a esto, hermano, yo quería llevarlo en esta bonita hora de la tarde, ¿verdad? Donde mucha gente, hermano, ¿verdad? Vive una vida como, ¿cómo le digo? Vive una vida, hermano, en el sentido de que se aferraron. Se aferraron, hermano, en el sentido de que yo puedo, de que yo hago, ¿verdad? Yo no sé si usted, hermano, alguna vez ha escuchado personas que dicen, no, es que yo soy buena persona. Yo no le hago mal a nadie. Yo vivo una vida tranquila. Yo no me meto con nadie. Yo no necesito ir a una iglesia. Yo no necesito buscar una religión. No, el que busca religiones, hermano, ese se pierde. ¿Verdad? El que busca religiones, hermano, ese se pierde. ¿Verdad? Porque si usted va a andar por una religión, hermano, lamentablemente, ¿verdad? Se va a perder. Pero el que busca, hermanos, la salvación, ese la ganará. Ese será salvo, hermano.
¿Por qué razón? Y usted me va a decir, ¿por qué, hermano? Mire qué dice Salomón en Eclesiastés. Y vi debajo del sol, dice, que no siempre es de los ligeros la carrera, ni la guerra de los fuertes, ni aún de los sabios el pan, ni de las prudentes las riquezas, de los elocuentes. Porque muchas veces, hermano, nosotros pensamos a la ligera, hacemos a la ligera, actuamos a la ligera. Y al final, hermano, destruye. La misma palabra dice al final que destruye mucho bien. O sea, una pequeña cosa que a nosotros, hermano, que nosotros no queramos entender, hermano. Yo le digo, hermano, le puede destruir muchas cosas buenas que usted y yo tenemos. Un pensamiento a la carrera, una emoción a la carrera. Algo que nosotros, hermano, improvisemos tan rápido y actuamos. Porque dice, hermano, al final, mejor la sabiduría que las armas de guerra. Pero un solo error destruye mucho bien. A veces nosotros, hermano, como hijos de Dios, ¿verdad? Decimos nosotros, hermano, no, es que yo, gracias a Dios, hasta aquí he llegado y aquí estoy y voy para adelante, ¿verdad? Con eso positivo, hermano, en su mente, en su corazón, qué bien. Pero, ¿verdad? Por eso decía Salomón, ¿verdad? Que no era, hermanos, que no siempre, ¿verdad?, de los ligeros en la carrera. Es para aquellos, hermanos, que caminan. Y mire que yo admiro gente, hermano, que ha buscado del Señor y que le ha costado dejar costumbres viejas. Sí, o sea, yo admiro a esas personas, hermano, que sirven al Señor y todavía no han dejado una costumbre vieja. Y usted me va a decir, hermano, pero es que eso es malo. No, yo no estoy hablando de alguien que tenga un año, 6 meses, que todavía, hermano, de repente, ¿verdad?, su forma de actuar, su forma de hablar, ¿verdad? Yo digo, porque esa gente, hermano, está tomando las cosas con calma. Y no hay cosa, hermano, para el hombre y la mujer, no hay cosa más bonita que usted tome las cosas, hermano, con calma, que usted tome las cosas con tranquilidad, que usted comience a dar cada paso con firmeza, que usted comience a dar cada paso, hermano, seguro en su vida. Que usted dé ese paso seguro, hermanos, en lo que usted va a hacer. Se imagina, le estoy hablando de la forma. Dios bendiga a nuestro hermano Dulvin, ¿verdad? Hasta allá, la huerta Naranjito Santa Bárbara, ¿verdad? Porque a veces nosotros, hermanos, como hijos de Dios, queremos agarrar las cosas a la carrera. Y cuando queremos reaccionar, queremos ver, estamos enredados, hermano. Estamos demasiado enredados ya de último. Por eso Salomón decía, no es de los ligeros la carrera, ni de los fuertes la guerra. Es para aquellos que Dios, hermano, quiere hacerlo. Porque Pablo lo dijo, ¿verdad? Que a la verdad dijo, muchos corren en un estadio, pero no todos ganan el premio, sino solamente uno. Entonces, ¿y qué es, hermano, la carrera que nosotros llevamos? Es de llevarla despacio, caminar, hermano, despacio. ¿Por qué razón, hermano? Porque si nosotros, hermano, regresamos a la vida de atrás, a la vida pasada, ¿verdad? Si allá en el mundo, hermano, la cosa era muy diferente. Allá en el mundo, ¿verdad?, alguien le decía una mala palabra, ¿verdad?, usted le respondía con 3, con 4, con 5. Se la daba duplicado, hermano. ¿Verdad? Allá en el mundo, hermano, ¿verdad?, se lo zafaban unos grandes proverbios, ¿verdad?, nosotros. Solo palabras con el abecedario, ¿verdad?, con la P y todo eso, hermano. Y acos proverbios que se venían, ¿verdad?, y mucha gente se reía. Hay gente que se ríe, hermano, de lo que usted hace.
Pero cuando Dios, hermano, decidió, por eso dice, hermano, que no es de los fuertes la guerra, sino aquel que Dios elige, sino de aquellos que Dios llamó, sino de aquellos que Dios ya puso la mirada en ellos, ¿verdad? Y Dios sigue siendo bueno, hermano. Dios sigue siendo grande, Dios sigue siendo maravilloso. Dios sigue siendo, hermano, esa compañía fiel a su estilo, a mi estilo. Ese amigo fiel, hermanos, que nos ha prometido estar con nosotros. Y esta carrera, hermano, no termina, ¿verdad? Mañana. ¿Verdad? Yo he escuchado gente que dice, no, es que el pastor fulano de tal ya se jubiló. Y pienso yo, hermano, que respecto a eso, en el Señor no hay jubilación, hermano. En el Señor no hay jubilación. En el Señor, hermano, hay que esperar. Tener paciencia. ¿Verdad? Y vencer, hermano, esta carrera hasta el final. ¿Y cómo la vamos a vencer, hermano? ¿Verdad? No viendo, hermanos, ¿verdad? En el sentido que estamos hablando, de que queremos hacer las cosas a la carrera, y aquí voy. Y comenzamos, hermano, hasta tragar en seco. Comenzamos, hermano, a tirar manotados de ahogado, hermano, y que ya ni el corazón ni los pies se nos aguantan ya, hermano. Ya. Entonces, no se trata de eso, sino que se trata de que el paso que usted da lo dé seguro. De que el paso que usted da, hermano, lo dé seguro. ¿Verdad? Eso es como cuando usted va subiendo una gradería, hermano. Que cada grada que usted sube, ¿verdad?, avanza para arriba, para donde usted va. Pero usted tiene que asegurar, hermano, ese paso hacia arriba o hacia abajo, como sea, si va subiendo o si va bajando. ¿Por qué razón? Porque la vida espiritual, se trata de eso, de que es como una escalera, hermano, y cada paso que usted da lo hace subir, lo hace alcanzar. Ahora, la cosa está, hermano, aquí. La cosa está aquí, de que si usted quiere correr, quiere subir, hermanos, corriendo, cargado, hermano, una escalera, o sea, una gradería, podrá subir una o dos veces, ¿verdad? Porque recuerda, hermano, el peso del llamado, del evangelio, de la salvación, lo llevamos sobre vuestras espaldas, hermano. Y aunque usted, hermano, diga, no, pero es que, no, hermano, este camino, hermanos, en el Señor, cada día, hermano, es bien difícil. Cada día, hermano, este camino en el Señor es bien difícil, hermano. Y si alguien a usted le ha dicho que el camino del Señor es fácil, no, hermano. Si a usted alguien le ha dicho que el camino del Señor es fácil, le han mentido, hermano. Y ese evangelio posiblemente no sea ni el que está en la Biblia. Porque este evangelio, dijo Pablo, ¿verdad? Este evangelio verdadero, el cual, dijo Pablo, ¿verdad?, en cierta ocasión, me sacó. Y cuando Pablo está hablando, me sacó, Pablo sabía la carga que llevaba. Pablo sabía lo que él había pasado, hermanos, en aquel encuentro con el Rey Divino, con el Dios de los cielos. Entonces, este evangelio, hermanos, que encontramos en la Biblia, por eso le decía al principio, que usted tome ese, hermano, ¿verdad? Usted, mire, hermano, ¿por qué usted cree que hay gente que si llega a la iglesia tal, lo embojota y le dice, sí, hermano, usted está en la verdad? Llega otro hermano de otra iglesia y le dice, no, es que aquellos le dijeron mentira, la iglesia mía es la verdadera y esto, lo embojota. Al final, hermano, esa persona termina todo confundido. ¿Por qué, hermano? ¿Por qué razón le quiero decir esto? Y yo no estoy en contra, hermano, de eso.
pero de que usted y yo, hermano, no desengañemos, ¿verdad? Que usted y yo, hermano, tomemos ese tiempo para leer la Biblia, ¿verdad? Hay gente que dice, no, es que yo no leo la Biblia porque me arden los ojos. Viera, ya los 5 minutos ya me lloran los ojos. Ah, pero agarramos el celular, hermano. Agarramos el celular las 11, las 12, la 1, la 1 y media, las 2 de la mañana. Hacemos vigilia, hermano, con el teléfono. Al final, hermano, la Biblia para nosotros es como que si fuera vitamina. Porque cuando leemos la Biblia, hermano, nos da sueño. Hay gente que dice que tanto ver la letra finita le da volencia. Hay otros que dicen que no leen la Biblia porque les da miedo todo lo que la Biblia dice. Pero, ¿verdad? Muchas veces nosotros, hermano, tenemos que hacerlo. Tenemos que tomar, hermano, un tiempo, hermano. Yo, como le digo, estoy hablando con cristianos y no cristianos que me están escuchando. Agarre el Nuevo Testamento, agarre la Biblia, ¿verdad? Y comience a leer, comience a descubriñar. Comience ahí, hermano, a ¿cómo se llama? A ver un versículo. Un versículo o dos, ¿verdad? Que usted comience a ver y usted se va a dar cuenta. Usted se va a dar cuenta, ¿verdad? Que la Biblia, hermano, tiene muchas cosas buenas. Y que la decisión de Dios, hermano, siempre fue cambiar. Que el propósito de Dios venir a la tierra a pagar el precio por usted y yo, hermano, es para que usted y yo tengamos salvación. Así que yo le invito, hermano, usted, ¿verdad?, que no se congrega. Usted que no va a ninguna iglesia, busque, hermano, dónde congregarse. ¿Verdad? Oye, real es, hermano, la aldea que diga no hay iglesia. Si no está la iglesia, hermano, está la otra. ¿Verdad? Hay aldeas, hermano, que tienen hasta 2, 3 iglesias, hermano. Y aún así la gente no quiere ir. Aún así la gente dice, no, es que no me gusta. No me gusta donde el pastor fulano de tal, por eso no voy. Pero llegan otros hermanos de otra iglesia a evangelizar, hermano, que vaya a la iglesia aquí. No, es que el pastor que está aquí con él me congrego y a veces ni va a la iglesia. Y a veces comenzamos, hermano, siempre la manera de excusarnos para no buscar de Dios, ¿verdad? Pero cuando vienen, siempre decimos esto, cuando vienen los problemas, vienen las dificultades, queremos, hermano, que Dios esté ahí, ¿verdad? Decía alguien, hermano, si Jesús viniera nuevamente, hermano, ¿verdad? Jesús prácticamente lo crucificamos nosotros, hermano, no tal vez con clavos, pero con nuestros hechos muchas veces, ¿verdad? Porque Jesús en aquel tiempo iba anunciando, hermanos, el mensaje. Iba anunciando, hermanos, la palabra. Pero había gente, hermano, que le hacía oído sordo. Hoy cuánta gente, hermano, cuánto predicador no se ha levantado, hermano, predicando, ¿verdad? Predicando palabra, hermano, predicando tiempos, predicando de que Cristo pronto viene. De que hay que buscar de Cristo, que hay que buscar la salvación, ¿verdad? Entonces, imagínense. Entonces, hay gente que dice, no, es que yo no busco al Señor porque no me siento capaz de servirle a Dios. Así que, viéndolo desde el punto de vista que estamos hablando, hermano, creo que todos somos incapaces de caminar en este camino si Dios no está con nosotros. O sea, todos seríamos incapaces de caminar en este camino si Dios no estuviera con nosotros. Si Él no nos diera fuerzas, hermano, difícilmente nosotros podríamos caminar. ¿Verdad? Yo admiro, hermano, a aquellas mujeres que sirven a Dios, que su familia no es cristiana. Yo admiro a aquellas mujeres, hermano, que luchan con su salvación, luchan por su vida,
luchan por sus hijos, luchan por su esposo, pero ellos aún así siguen sirviendo a Dios. Ellos así, hermanos, no dan el brazo a torcer. Yo digo, esas mujeres, esos hombres, hermanos, que, ¿verdad?, que de repente decidieron, ¿verdad?, es porque era un llamado de Dios, era de parte de Dios, ¿verdad? Era de parte de Dios, hermano, el poder trabajar en su viña. Dios lo escogió, Dios lo llamó para eso. Y entre más luchas tiene usted, entre más pruebas tiene usted, es porque Dios quiere hacer algo en su vida. Es porque más grande es lo que Dios trae para su vida, ¿verdad? Entre más grande es el proceso, hermano, más grande es la bendición. Entre más grande, hermano, es el desierto, más grande, hermano, es lo que Dios le está proveyendo, ¿verdad? Porque yo siempre creo, hermano, que el Dios que nosotros, hermano, conocemos es el Dios, hermano, ¿verdad?, grande, fuerte y poderoso. Y lo hemos conocido, hermano, a través de la palabra, que respondió, hermanos, a hombres cuando ellos clamaban, ellos necesitaban, ellos querían una palabra de parte de Dios. Y allí, hermanos, llegaba la mano milagrosa, la mano de Dios, hermano, para sustentarlos. Y tenemos el caso de Elías, ¿verdad? Cuando Elías, hermano, ya se sintió desmayado, Elías se sintió decepcionado en la vida, ¿verdad? Y de repente Elías le dijo a Dios: no, Señor, si mira, Dios, si ya mejor es para mí la muerte. Pero era escogido, era llamado. Entonces, usted, si no se ha muerto, hermanos, Dios no ha permitido que usted muera en un accidente, que a usted, hermano, le hicieron esto, le hicieron lo otro, y usted no ha muerto, es porque usted, o sea, Dios sabe que usted tiene mucho que dar todavía aquí. Dios sabe que usted todavía no ha terminado de hacer, yo no he terminado de hacer lo que Dios me ha encomendado. ¿Y hasta cuándo va a ser, hermano, que para saber que ya hice lo que tengo que hacer? Hasta que Dios permita las cosas. Hasta que Dios permita que la muerte llegue, hermanos, o la venida del Señor sea. Pero antes, hermano, no tenemos ganado absolutamente nada. No hemos ganado absolutamente nada, hermano, ¿verdad? Sino que nosotros seguimos confiando y creyendo, hermano, que tenemos la salvación por la palabra, por la fe, y porque servimos a Dios y buscamos a Dios, hermano, ¿verdad? Entonces, yo le digo en esta preciosa hora de la tarde, ¿verdad? Hermano, yo lo animo, que usted se levante, que usted vuelva. Yo le animo, hermano, de que usted pueda regresar. De que usted puede, hermanos, levantarse nuevamente. Entonces, qué maravilloso, hermano. Qué maravilloso es esto, hermano. Yo lo bendigo en el nombre de Jesús. Y yo le motivo a seguir adelante. Yo le digo: levántese. No seamos cobardes, hermano. No seamos ruines, hermano. Muchas veces nosotros nos tiramos a la miserablemente, hermano. Nos tiramos así hablando en la vida espiritual. Nos volvemos incapaces espiritualmente cuando usted tiene la capacidad, tiene la fuerza, tiene la fortaleza, ¿verdad? Entonces, qué bendición, hermanos. Qué bendición en esta bonita hora de la tarde. Así que yo le dejo, hermano, este tiempo, hermano, de meditación.

Así que usted puede, hermanos, ¿verdad? Regresar, hermano, volver. Retome fuerzas, hermano, que Dios le ha dado, hermanos. ¿Verdad? Así que le dejamos esa invitación, hermano, ¿verdad? Es su decisión. Es su decisión, hermano, ¿verdad? Hacerlo. Así que somos, ¿verdad? 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Por acá nos han llegado, hermanos. Vamos a ver, nos ha llegado un mensaje por acá al WhatsApp. Dice nuestra hermana Leticia Mercado, dice, Dios le bendiga, hermano. Tiempo pasamos escuchándoles, escuchando esos programas, dice, tan bonitos. Lo escuchamos con perfecta claridad, dice, aquí en La Cuchilla, Colinas. Así que bendecimos a la gente de La Cuchilla, Colinas, Santa Bárbara, ¿verdad? Saludamos a nuestra hermana Leticia Mercado, ¿verdad? Leticia Mercado nos escucha, ¿verdad? En La Cuchilla, Colinas, Santa Bárbara. ¡Qué bendición! ¿Verdad? Qué bonito, ¿verdad? Qué bendición, ¿verdad? Recibir ese reporte de nuestra hermana Leticia Mercado de La Cuchilla, Colina, Santa Bárbara.

Entonces, ¿verdad? Ahorita, ¿verdad? Vamos a... ¿verdad? Así que ahorita, hermano, ¿verdad? Nos vamos a ir con unas dos alabanzas por ahí, ¿verdad? O tres alabanzas. Seguidamente continuamos, ¿verdad? Usted nos puede seguir escribiendo por ahí. Así que bendecimos la vida de tu hermana Leticia, ¿verdad? Por ahí, si la hermana quiere escuchar algún tema por ahí, que nos envíe un mensaje allí, ¿verdad? Así que nos vamos a ir con estos... Nos vamos a ir, ¿verdad? Con estos bonitos... Nos vamos a ir con esos bonitos temas, ¿verdad? Así que en esta preciosa hora de la tarde.

0: Aleluya. ¿Será que alguien puede levantar un poderoso aplauso al Señor esta noche? Dale más fuerte que ese es del Señor. El Evangelio según San Lucas. Según San Lucas, capítulo 19. Si usted lo tiene, acompáñeme allí.
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0: Capítulo 19, el verso 41. Dice: y cuando llegó cerca de la ciudad, al verla, diga conmigo, lloró sobre ella, diciendo: si también tú conocieses a lo menos en este tu día lo que es para tu paz, mas ahora está encubierto de tus ojos, porque vendrán días sobre ti cuando tus enemigos te rodarán con vallado y te sitiarán, y por todas partes te estrecharán y te derribarán a tierra, y a tus hijos dentro de ti no dejarán en ti piedra sobre piedra, por cuanto no conociste el tiempo de tu visitación. Diga conmigo con fuerza: visitación. Dígalo una vez más: visitación. Siéntese si puede. Durante una fecha que se acerca, que algunas veces cae en abril, otras veces cae en marzo, pero hay una semana que se llama la Semana Mayor, la llaman la Semana Santa. Durante años a nosotros nos enseñaron que Jesús murió un viernes y que resucitó un domingo. Sin embargo, cuando uno lee el libro de San Mateo, capítulo 12, verso 39 y 40, dice que a Jesús le pidieron señal, y Jesús dijo que la señal que él daría sería la señal del profeta Jonás, que como estuvo Jonás 3 días y 3 noches en el vientre del gran pez, así estaría el Hijo del Hombre 3 días y 3 noches en el centro de la tierra. Sobre eso se ha escrito mucha cosa, y hay gente que cree que sabe y no sabe, y dice que los días serán diferentes para los judíos. Yo estudié eso a profundidad, y después de ir muchas veces a Israel y sentarme con gente que sabe, me di cuenta que es toda una mentira, porque si Jesús hubiera muerto el viernes, la noche del viernes será la primera noche, la noche del sábado la segunda noche, pero para el domingo a las 6 de la mañana ya Él había resucitado. Quiere decir que nos quedan debiendo una noche. Para cumplirse esa palabra, Él tuvo que haber muerto un jueves y nunca pudo haber muerto un viernes. Segundo, nunca pudo haber caído esa fecha en las fechas que cae para este tiempo. Más que una fecha, lo que hoy se celebra es un gran comercio que tiene que ver con paganismo, pero no entraré en eso. El punto mío es que Jesús va entrando a Jerusalén, y la Biblia dice que eso sí era un domingo, y se le llama Domingo de Ramos tradicionalmente o religiosamente. Extraño a otros pueblos, extraño a otras ciudades, la Biblia dice que ese día cortaba la rama de palmas, cortaba la rama de los olivos. Dice que se quitaban las túnicas, se quitaban los mantos. La Biblia dice que se quitaban las capas. A diferencia de los grandes generales que entraban en el caballo más grande y más brioso, Jesús entra en un pequeño burrito. Pero pasa algo extraño, y es que hay ciudades donde a Jesús lo echaron, entre ellas Gadara. Hay ciudades donde no pudo hacer milagros como Nazaret. Hay ciudades donde dijeron que él echaba fuera los demonios por el dedo de Belcebú. Hay ciudades donde llegó y no querían saber de él como Samaria. Hay ciudades donde querían matarlo. La Biblia dice que lo echaron contra un despeñadero para tirarlo a un acantilado. Pero este día extraño pasa algo que no había pasado. Y es que según la Biblia, ese día había gente de Medio, de Persia, de Capadocia, de Frigia, de Panfilia, del Ponto, de Cirene. Dice que había judíos, había cretenses, había gente del otro lado del mar. Había gente desde el continente africano que se reunió ese día. Y la Biblia dice que al unísono le gritaban: bendito el Rey que viene en nombre del Señor. Gloria a Dios en las alturas y paz en la tierra. Eso nunca se había dado en el ministerio de Jesús. Semejantes alabanzas fueron dadas por un coro de ángeles el día que él nacía en Belén de Judea. Pero nunca en la tierra se había registrado eso. De hecho, que desde el tiempo de Esdras y desde el tiempo de Nehemías, históricamente jamás Jerusalén había tenido un movimiento como este. Si usted juzga el evento a nivel político, si Jesús hubiera querido, quitan a Herodes de rey y lo ponen a él como rey. Pero Jesús sabía que su reino no era de esta tierra. Pero algo está, algo no concuerda. Para mí la historia debería de ser que él se baje del burrito, abrace a Pedro, abrace a Juan, abrace a Mateo, abrace a Felipe, abrace a Santiago, abrace a Andrés y le diga: me impresionó el evento. Pero este libro dice algo extraño. Parece que este Jerusalén tiene algo que mueve el corazón de Jesús. Porque en este momento la Biblia dice que Jesús empieza a llorar. Pero no es la primera vez, porque desde el monte de los Olivos Jesús mira a Jerusalén y dice que dijo: Jerusalén, Jerusalén, que matas a los profetas y apedreas a los que te son enviados. Y otra vez está llorando. Entonces la pregunta es: si la festividad está buena, si la gente se quitó los mantos, si la gente se quitó las túnicas, si la gente grita, si la gente zapatea, si te han rendido la pleitesía apoteósica más grande en tu historia, si la gente está llena de júbilo, llena de frenesí, ¿por qué lloras? Abro paréntesis. ¿Qué ven tus ojos que no ven los nuestros? ¿Qué percibes tú que nosotros no podemos percibir? ¿Será que a ti no te impresionan las ramas de palma ni los olivos? ¿Será que a ti no te mueve el corazón ni las túnicas, ni los mantos, ni los gritos? ¿Será que realmente tú conoces la intención oculta que hay en nuestro corazón? ¿Qué ven tus ojos, Jesús? Puede ser que usted vea más y reciba más que lo que yo recibo, no lo dudo. Pero yo encontré por lo menos cuatro razones por las cuales yo creo que Jesús lloraba. Y mientras oraba un rato ahí en la tarde en la habitación donde estoy, le pregunté a Dios qué hablar esta noche. Y creo que esto tiene que ver con este país. El que tiene oídos para oír, que oiga. Alguien tiene que decir aleluya. Alguien tiene que decir gloria a Dios. Yo creo que Jesús lloraba por la superficialidad de aquellas alabanzas. Levante su mano alta y diga conmigo: superficialidad. Dígalo más fuerte: superficialidad de aquellas alabanzas. Pastor, ¿qué es superficialidad? Cuando algo no tiene raíz, cuando algo no tiene cimiento, es superficial. Cuando algo no tiene una estructura real para sostenerse, superficial. Teológicamente hablando, cuando algo no tiene capacidad de madurez, es superficial. Superficialidad está matando las naciones. Usted perdone si yo sea un viejo de 49 años y de repente esté hablando cosas que la gente hoy no entiende. Pero yo recuerdo que en mi tiempo no teníamos equipos de sonido como estos. Yo recuerdo que en mi tiempo yo iba con mi abuela a una iglesia en Panamá de las Asambleas de Dios. Y yo recuerdo que no había instrumentos, no habían estas locuras gloriosas que hoy tenemos. No teníamos micrófonos así. El que tocaba la guitarra tocaba una cosa rarísima. El que cantaba era súper desafinado. ese no sabía de métrica, de tiempo, ese no sabía de diafragma, ese no sabía de tesitura, ese no sabía de entonación. Pero cuando ese flaco de la iglesia cantaba, el Cristo que se adora aquí es un Cristo vivo. Cuando ese flaco decía, cuán gloriosa será la mañana cuando venga Jesús el Salvador. Cuando ese flaco cantaba, el justo florecerá así como la palmera. Viva la fe, viva la esperanza, viva el amor. Alabaré, alabaré, alabaré a mi Señor. No había esta locura que hoy escuchar a Estanislao Marino cantar era ver miles correr a los pies del Rey de Reyes.
2: Cabello hasta 100% libre de caspa. 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
0: Alguien me dijo en Guatemala la semana pasada, tenemos una gran noche de adoración. Hemos titulado un proyecto Guatemala Adora. Vamos a llenar no sé cuántos estadios. Y yo lo miré con lágrimas en los ojos y le dije, me gustaría que esos cantantes les quitaran la tarima y les quitaran las luces. Me gustaría ver esos cantantes sin la neblina esa que les ponen encima y sin los miles y miles de dólares que piden. Me gustaría verlos a las 3 de la mañana a ver si realmente adoran. Me gustaría ver esa gente tirada de rodillas, porque hacer aparataje y buscar sonido, eso lo busca cualquiera. No, usted no me está escuchando. Si algo va a cambiar la historia de la iglesia en República Dominicana, diga lo que quiera, pero con la música que hoy tenemos no vamos a llegar a ningún lado. O la iglesia vuelve a sus raíces y la iglesia vuelve a cantar lo que un día se cantó, lo que hacía que los paralíticos corrieran, lo que hacía que los endemoniados fueran libres, lo que

El peor error que yo cometí en mi vida. Dame un poquitico más de volumen, hijo, gracias. El peor error que yo cometí en mi vida es que mi mejor amigo en el ministerio se llamó Gigi Ávila. Y el peor error que cometí un día fue que le dije a ese viejo santo que yo quería orar con él. ¿Cómo le puede decir un enano a un gigante que quiere orar con él? Y yo creí que yo era bueno para orar. Y yo calculé que nos metíamos y orábamos 4, 5, 6, 7 horas. Y el viejo se hizo en una esquina y se arrodilló y levantó las manos. Y yo lo miré como unas 400 veces. Porque yo oré arrodillado, oré acostado, oré sentado. Yo me dormí un rato. Y cuando el viejo se levantó habían pasado 3 días. Y él seguía en la misma esquina con las manos levantadas. Y ese día me di cuenta que ministerio no es esta locura. Ministerio es cuando nadie te está mirando. Ministerio es cuando tú tiemblas delante de Dios. Ministerio es cuando no vives una vida superficial. Ministerio no es que te tiras a ayunar porque vas para Haití. No, es que tú ayunas aunque no vayas para Haití, porque tú sabes que Dios es Dios en cualquier lugar. Ministerio es otra realidad. Ministerio no es tener 400 locas con las que chateas en el WhatsApp. Ministerio es que tú no necesitas que nadie te cuide, porque el temor de Dios te ha llenado la vida.

Sacuda a alguien. Sacúdalo con fuerza. Sacúdelo fuerte. Y dile, mírame a los ojos. Te voy a poner un nombre profético esta noche, dile. Tu nombre es Ezequiel, dile. Sacúdelo fuerte, dile, Ezequiel. Te acaban de llevar frente a un valle. El valle está lleno de huesos. Y los huesos están secos en gran manera. Pregúntale, dile, Ezequiel, ¿vivirán esos huesos? Y Ezequiel dice, tú lo sabes, Señor. Dile, no, aquí la clave no es que el Señor lo sepa. Aquí la clave es que el profeta sepa si los huesos viven o los

pasado en la historia. Vuélvelo a sacudir. Y dile, te lo preguntarán por segunda vez, profeta. Sacúdelo. Dile, tú dices que eres profeta, entonces contesta. Vivirán los huesos. Tú lo sabes, Señor. Dile, no. Como tú no entiendes, Ezequiel, entonces escucha. Esos huesos no vivirán si Dios quiere. Esos huesos vivirán si tú abres tu boca y dejas que el aliento de Dios toque los huesos. Entonces agarra a alguien, aunque sea por las orejas, y dile: yo te decreto esta noche por el dicho de mi boca, que tú no morirás, sino que vivirás. Yo te decreto.

Que alguien levante su mano. Yo le pregunté a un erudito en la ciudad de Jaffa, allá en Israel, y yo le dije, ¿por qué Jesús lloraba? Y me dijo, por la falsedad de esa religión. Porque ese día se celebraba la fiesta de la Pascua, y esta gente no entendió que Pascua no era comida ni bebida. Pascua tenía que ver con el Cordero Pascual de Dios. Y el Cordero Pascual ya no era una profecía. El Cordero Pascual estaba en medio de ellos. Ellos no entendieron que no era día de reír, ni de cantar, ni de cortar ramas, ni de quitarse mantos. Era día de desnudar el corazón delante de Dios. Si algo nos está matando en Latinoamérica, es que aunque nosotros hablamos tanto de unidad, estamos más desunidos que nunca. Yo estuve el año pasado, quiero que me escuche. Estuve el año pasado en Gales y fui al lugar donde estalló el avivamiento, y yo me quedé con la boca abierta cuando leí la historia, toda la historia de un minero llamado, un hombre de apellido Robert, Evan Robert. Y yo le pregunté a un historiador, si esta ciudad estaba tan perdida, ¿por qué en una noche se cree que el Señor bautizó más de 200,000 personas con el Espíritu Santo? Y aquel historiador, que es un impío, me dijo, ese joven predicador llamó a más de 1,000 predicadores de todo Gales y les dijo, si no cambiamos el mensaje y empecemos a caminar y a predicar el mismo mensaje, nosotros jamás cambiaremos la historia de Gales. Y dice que tomaron una resolución, que iban a hablar de arrepentimiento, iban a hablar de la segunda venida de Jesús, y iban a hablar del bautismo del Espíritu Santo. Y dice que en el momento que esos 1,000 predicadores cambiaron su sermón, Dios visitó Gales. Usted perdone si ofendo, pero yo estoy cansado con la gente que todos los días tienen un código nuevo. Se supone que yo tengo 3 doctorados en Biblia y no tengo códigos nuevos. Me cansé de los predicadores que quieren saber tanto de hebreo y de arameo. No saben ni hablar español, pero quieren hablar las lenguas antiguas. Me cansé de gente que brilla demasiado en la calle, pero no son luz en su casa. Me cansé de predicadores que la gente los admire en los púlpitos, pero cuando tú conoces su vida, no quieres que regresen a los púlpitos. Alguien tiene que sacudirse. Este país está al borde de un desastre muy grande, y yo estoy orando a Dios. Acabo de parar un ayuno de 37 días. Perdí muchas libras, quedé como en 120 libras. Y el Señor me arrebató en Argentina por 14 veces. Y no sé, pero me sacó de aquí. Era un momento donde iba a cancelar esta gira. Y el Espíritu Santo dijo, no lo hagas. Yo sé que el partido del presidente Medina no quedará en el poder. Escúcheme. Pero el próximo hombre que se levantará, el próximo hombre que se levantará, tiene una agenda pro homosexualismo. Entonces saldremos de las llamas para caer en el brasero. Y por primera vez en la historia, la iglesia tiene que despertar. Dios está llamando a los Ezequiel Molina de este país. Dios está llamando a los Bogar de este país.
Dios está llamando a los que se llaman conservadores y sana doctrina, y a los que no se llaman de esa misma línea, a que dejemos las estupideces y empecemos a buscar el Dios de los cielos. A que pedemos, aquí el problema no es ropa, aquí el problema es lengua. Aquí el problema es que con la misma mano que adoramos a Dios, nos encanta señalar a los demás. Aquí el problema es que con la misma lengua que adoramos, somos expertos para maldecir y criticar. Una iglesia que no camina de rodillas es una iglesia que se está muriendo.

0: fracasará en la historia.
1: Hay algo que nadie entiende sobre lo que pasó aquí. La policía no lo entiende. Los científicos no lo entienden.
0: Cuando Dios me llevó a mí a Venezuela y Dios me dijo que Chávez moriría, la iglesia en Venezuela era poderosa. Concilios enormes como asambleas de Dios tenían miles y miles y miles de iglesias. Cuando Dios me dijo que Chávez moriría, a mí me cerraron las puertas de todo. Yo recuerdo que más de 400 atentados de muerte me persiguieron, despedazaron el poquito nombre que me quedaba, me pusieron novias que yo jamás tuve y que Dios me escogió y me guardó en el hueco de su mano. Recuerdo que estaba durmiendo en un hotel cuando el Señor me decía: levántate. Y me levantaba y recogía lo poco que me quedaba. Y recuerdo que lo poco que me quedaba lo echaba en unas maletas. Y cuando salía y tomaba un taxi sin saber para dónde iba, 15 minutos después acribillaban la habitación a tiros. Pero yo no estaba allí. Iba entrando a un estadio en Puerto Ordaz. Habían unas 110 mil personas. Y voy en un carrito viejo, el chofer, tres pastores y yo al frente con el chofer. Y en una esquina del mismo estadio nos emboscaron. Yo vengo de un país donde no hay ejército. Lo que tenemos son unos policías, unos viejitos gorditos así, con unas pistolitas que usted lo pone a perseguir un ladrón y se mueren de un infarto porque están llenos de colesterol hasta las orejas. Y nos emboscaron con unas armas automáticas. Era un grupo de hombres enorme. Eran como 30 hombres disparando. Yo levanté la mano y cerré mis ojos y le dije: Dios, mi vida está en tus manos. Más de 200 tiros. Extrañamente las balas pegaban y rebotaban como si el auto fuera blindado. Cuando el auto se detuvo como a los 30 metros, ninguna bala pudo entrar. Estos hombres temblaban y lloraban. Y yo oí la voz de Dios allá y el Señor me dijo: mientras tú camines en integridad, tú serás mi boca en esta tierra. Y nadie podrá tocarte. Y caminarás y verás mi mano. No sé si alguien me oye. Yo estuve en Nigeria. Recuerdo que cuando fui por primera vez con el pastor Benihín, estaba predicando aquella noche y se levantó un muchachito a la distancia y él empezó a caminar y yo bajé porque yo no podía entender lo que veía. El muchacho brillaba como el sol al mediodía. Y cuando llegué delante de él, iba un grupo de seguridad. Yo le dije: no ocupo seguridad. Los predicadores que usted lo ve con tanto guardaespaldas es porque ellos tenían un complejo de ser narcotraficantes. Y entonces, como no lograron serlo, entonces ahora necesitan, porque querían ser capos de la droga. El día que Dios te quite la mano, a ti te matan, hermano. Mientras Jehová te siga cuidando, a ti no te toca a nadie. Hay hombres que donde llegan lo que dejan es un destello de arrogancia. La gente quiere que donde tú camines la huella de Jesús quede marcada para siempre. Y yo recuerdo que aquel niño, yo llegué y le pregunté: ¿qué pasa? Y me habló en una lengua extraña que no entendí, porque era un dialecto que se llama Fan. De ahí me habló en un inglés, pero un inglés mixto con africano. Le entendí 3-4 palabras. Y de pronto habló en español y abrió los ojos y sus ojos eran como el sol. Y yo me quedé así. Y me dijo: Dios ha reservado 3 países para la hora final. Reservó el continente africano y de aquí saldrán hombres que harán temblar la tierra entera. Y de pronto me mencionó 2 países. Y en medio de eso me dijo 5 veces: República Dominicana, República Dominicana.

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0: Hoy queremos detenernos un momento para decir gracias. Gracias, Honduras, por confiar en nosotros durante todos estos años.
1: Hay una mujer que va a nuestro ministerio y es de la NASA. La NASA es los Estados Unidos. Y ella me dijo un día de estos: si esa isla entendiera quién es Dios, según los radares nuestros y nuestros satélites, esa isla debió de haber desaparecido hace mucho tiempo. Según nuestros satélites, hay huracanes y tormentas tropicales, hay tifones, hay maremotos, hay tsunamis, hay temblores que habieron de haberla partido a la mitad. Pero nosotros tenemos la impresión desde arriba, es como una mano invisible que está cuidando esa isla. Pero yo estoy preocupado, porque yo voy a San Pedro de Macorís y yo veo que los predicadores se odian entre ellos. Yo voy a Santo Domingo y veo que la gente tiene una malicia, que habla con alguien y le pone captura a las conversaciones y después

al que te queda cerca y dile: Jesús lloraba por la ingratitud de aquel pueblo. Dígalo con fuerza: ingratitud, superficialidad, falsedad de religión, ingratitud. Yo estuve en la India y la gente muere de hambre en algunas aldeas. Estuve en Ruanda, estuve en el Cairo, estuve en la Sierra Leona, estuve en Tanzania, estuve en el Serengeti. He estado en Cuba y la gente pasa mal allí. Usted va a Venezuela y la gente muere. Un país rico, gobernado por escuálidos e ignorantes. Usted va aquí cerquita, sin ofender a los haitianos. La gente muere de hambre. Pero usted viene a este país, y aunque a la gente le parezca una locura lo que voy a decir, aquí la gente pobre tiene problemas de obesidad. Entonces realmente no son pobres, están demasiado bendecidos por Dios. Aquí ustedes comen como reyes. Usted siembra una mate guineo, una mate plátano en el corredor de la casa y ahí produce, porque esta tierra es fértil.

¿Usted quiere ver a alguien que venga a buscar a Dios? Es que le digan que tiene cáncer. Ese no se pierde un solo culto. Pero cuando está sano es tres veces hijo del diablo. Y le gusta poner a una viejita que es la abuela o la mamá que ore. Ore, mamá, ore, mamá. Porque somos un pueblo malagradecido. Un pueblo que nos costó agradecerle al Dios de los cielos. Nos costó honrar al Dios de los cielos. Usted ve mujeres con unos ministerios poderosísimos, enamoradas de unos aparatos que uno dice, esta mujer se enamoró de noche y la luna la engañó, aleluya. Y usted dice, esta mujer no tiene ni la mínima idea que representa la sangre de Jesús. Esta no tiene ni la mínima idea que representa el Espíritu de Dios. Esta no tiene ni la mínima idea que es ser tomado por la gloria de Jehová. Usted ve hombres con ministerios poderosos revolcándose como si fueran basura. Salen de un culto poderoso y amanecen en medio de inmundicia. Usted dice, esta gente valorará lo que Dios les entregó. Usted va a la China y usted encuentra gente que ha esperado un trozo de Biblia por 20 años. Y el día que le dan un pedacito de una página de la Biblia, llora porque la estaba esperando por 20 años. Nosotros tenemos demasiadas Biblias en nuestra casa y ni las leemos. Porque somos ingratos, malagradecidos, malagradecidos. Yo sé que aquí no pasa, eso pasa en Costa Rica. Pero nunca entenderé a los evangélicos de Costa Rica. Oran para que las almas se conviertan. El día que alguien se convierte, lo abrazan, lo mueren.

Ahora más bien están celosos de que Dios lo esté levantando. Ahora están envidiosos de lo que Dios está trayendo sobre él o ella. No, usted no me está escuchando. Usted no puede corregir a nadie, porque si usted lo corrige,

Y como para cada loco hay cuatro locos que lo siguen. Entonces usted ve grupitos de 10, de 4, de 5. ¿Y qué? Es que Dios me dijo que yo era pastor. ¿Pastor de qué? ¿Pastor de qué? ¿Pastor de qué? Hasta que soltemos esa inmundicia no llegaremos a ningún lado. Señores, yo tengo 32 años de predicar. He predicado en los estadios más grandes de este planeta. He estado en 120 naciones, 147 naciones, donde el avión aterrizó y no prediqué, pero 120 prediqué. Vi hombres que Dios les confió el destino de naciones, pero no entendieron. Yo he pasado noches llorando por esta isla. Yo he pasado noches enteras llorando por esta isla. Porque muchos de ustedes no saben lo que Dios hará en esta isla. ¿Sabe por qué el gobierno está como está? Porque la iglesia también está como está. Porque cuando la luz deja de alumbrar, las tinieblas cubren la tierra. Cuando la sal deja de salar, las cosas se vuelven insípidas y se descomponen. No, usted no me está escuchando. Pastores, que aquí hay un montón de gente que va a cobrar un cheque del gobierno que ni siquiera trabaja. Les tengo noticias, muchos de ellos son evangélicos. Yo puedo aceptar que un político sea promiscuo. Lo que no aceptaré es que un hombre de Dios también sea promiscuo. Yo puedo aceptar que un político sea ladrón, porque el 100% casi que lo son. Lo que no aceptaré es gente que hable en lenguas que también robe. Lo que no puedo aceptar es gente que profetice y también robe. Yo escucho gente que dice que este es el año 2020, que este es el año de la visión perfecta, que este es el año de puertas abiertas. Yo respeto lo que la gente diga. Seguramente yo escucho un Dios diferente. Seguro yo escucho otro Dios. Porque a mí Él me dijo que durante 10 años viene juicio sobre la iglesia. Que Él va a limpiar los altares. Que Él va a quitar la porquería de los altares. Que Él va a sacar a luz la inmundicia. Que hombres morirán en los altares mientras hablan. Y que Latinoamérica será el protagonista más grande de los escándalos a nivel mundial. Yo acabo de ir a Guatemala y siento dolor. Cientos de ministros que lavan dinero de los carteles de la droga. Cientos de pastores que los narcotraficantes le llevan los autos para que los bendigan. Y el narco le da 1000 quetzales, que es una porquería. Es una desgracia cuando tú pierdes la integridad de un hombre de Dios. Es una ruina cuando los impíos saben que tú te vendes por monedas como si fueras igual a Judas. Es una bendición cuando el impío tiene que decir: ese hombre, esa mujer es un hombre de Dios. El que está vivo, levante sus manos. Amakabashamba. Imakabashender era catará. Secuamandur y bakuterender era la canción. Y dimandro.

Yo he jurado por mi nombre, dice el Señor, que la gloria que otros pueblos no quisieron te la entregaré a ti, República Dominicana. Pero yo entro en celo con esta isla. Yo pelearé por ti, República Dominicana, y juro por mi nombre que de aquí saldrán hombres y mujeres que harán temblar los 5 continentes. Emaco, endo aquí en Demeco.

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He escogido hombres en esta isla y he escogido mujeres y he jurado por mi mano derecha en alto con mi nombre, porque no hay otro nombre por el cual jurar, que las naciones temblarán cuando ellos caminen. Altares del infierno se quebrarán, yugos serán podridos, príncipes que han gobernado por miles de años serán derribados, y carne sobre carne sabrá que el Espíritu Santo se derrama en la tierra de los vivientes, dice el Señor.

acaba de escribir una de las profetas más certeras que yo conozca. Me dice: apóstol, sé que estás en República Dominicana. Nosotros estamos en Chile terminando un ayuno de 40 días. Desde Chile se percibe una llama que llega hasta los cielos y se extiende hacia los 5 continentes. Una vez más vemos una palabra en alto que dice:

0: quedó mirando la gente ese día en Jerusalén y le dijo: vendrán días sobre ti cuando tus enemigos te rodearán con vallas, te derribarán a tierra y a tus hijos dentro de ti, y no dejarán en ti piedra sobre piedra, por cuanto no conociste el tiempo de tu visitación. Todo hombre o mujer sabe que en el año 70 Tito Vespasiano entró, y la historia dice que le prendió fuego a Jerusalén. Dice que como el templo estaba lleno de oro, el oro se derritió y el oro se metió entre las piedras, y tuvieron que mover piedra sobre piedra para poder sacar el oro que estaba ahí y cumplirse la palabra de Jesús. Dice que tomaron parte del muro y se lo echaban encima a los niños.
1: Yo soñaba con esto, tener amigos.
2: Oh, me alegro.
0: Mandela salió del exilio y quedó como presidente en Sudáfrica. En su discurso en Johannesburgo, él dijo: Dios nos ha dado una oportunidad única, o la tomamos o la rechazamos. Si la tomamos, escribiremos una nueva historia sobre la nación y reescribiremos la historia de este planeta. Si no lo entendemos, aún la historia nos ignorará. Estoy aquí para decirles que Dios les ha dado una respuesta y una oportunidad, República Dominicana. Si ustedes logran entender, ustedes reescribirán la historia de este país, reescribirán la historia de todo lo que ha pasado. Los libros que se escribieron sobre hombres tremendos en el pasado quedarán en el olvido, porque lo que Dios hará contigo superará todo lo que vio Luis Zurbáez, superará todo lo que vieron algunos misioneros que vinieron de Puerto Rico y Estados Unidos, superará lo que Meca Guampa vio, lo que María Guttgureter vio,

Spurgeon, lo que Moody, lo que gente tremenda como algunos de ellos, qué sé yo, Al Moody, otros gigantes que pasaron por esta tierra. Pero si tú no entiendes, República Dominicana, la gloria que se te prometió le será dada a otro. Porque Apocalipsis dice: si no vendré a ti, quitaré el candelero y se le daré a otra persona. Alguien tiene que levantar manos santas esta noche. Todo el que

preocupan. Una de ellas es que mientras estaba orando un momento, creo que escuché al Espíritu Santo decirme: esta noche llegarán hombres a ese evento que será la última oportunidad que el Señor les da. Porque hay gente que ha jugado con los santos y hay gente que no ha honrado a Dios. Cuando yo diga tres, se terminó. Usted tendrá que mirar a su izquierda, tendrá que ver a su derecha. Usted tendrá que mirar al frente, tendrá que ver atrás. Usted tendrá que ser ujier esta noche. Usted tendrá que ser las manos de Dios esta noche para tomar a alguien. Usted tendrá que dejarse usar por el

Espíritu Santo. Si tiene que ir a las gradas, si tiene que ir a las sillas, dígale, vamos conmigo. Mañana es demasiado tarde. Cuando yo diga el número uno, usted sale corriendo. Estoy hablando de niños, jóvenes, adultos, señoritas, caballeros y ancianos. Todo el que tenga que reconciliarse con Dios, todo el que tenga que aceptar a Jesús, todo el que tenga que volver a Dios, todo el que diga, yo no puedo seguir como estoy, yo necesito correr a los pies del Rey de Reyes. Necesito gente que empiece a orar como nunca en su vida lo hizo. Necesito servidores que busquen las almas. Necesito servidoras que busquen almas. Si nadie te invita, no importa, te vienes solo, te vienes sola. Pero aquí va a haber mucha gente que va a empezar a buscar almas. Porque este será un llamado gigante. A partir de ahora la iglesia orando. Padre, transcurre el velo de la ignorancia. Yo le hablo a la potestad que tiene las mentes atadas. Suéltenlas en el nombre de Jesús. Y a partir de ahora, es noche de correr, no es noche de caminar. Corre. Uno.

sus ojitos. Necesito algunos pastores. Aquí hay un espacio entre ellos y la plataforma. Aquí caben algunos pastores y pastoras. Yo los necesito aquí, por favor, para que nos ayuden a ministrar.

0: Génesis, bueno, ya está un poco oscuro, no se puede buscar nada. Génesis. Versículos 5 y 6, en nombre del Padre, el Hijo y el Espíritu Santo. Y vio Jehová que la maldad de los hombres era mucha en la tierra, y que todos los designios de los pensamientos del corazón de ellos era de continuo solamente el mal. Y se arrepintió Jehová de haber hecho hombre en la tierra, y le dolió en su corazón. Gracias, Señor. Amén. Le pusimos ese título, la maldad del hombre acorta su existencia, porque por causa de la maldad Dios tuvo que hacer muchos recortes en la humanidad. El hombre ha perdido muchos beneficios desde el comienzo de Génesis hasta ahora, y lo vamos a ver a medida que vamos avanzando en el mensaje. Dios tuvo que hacerle grandes recortes. En una parte en la Biblia y en Génesis, Dios expresa y dice: no contenderá para siempre mi espíritu con el hombre. Ciertamente él es carne. Serán sus días 120 años. Y llegó el primer corte, mi negro. Bueno, mi negro no está en la Biblia. Siempre lo pongo yo. ¿Cómo la ves tú? Casi 120 años duró predicando Noé y no se convirtió ni uno. Es lo que vamos a ver. De allí en adelante hemos notado que a medida que va pasando las generaciones, cada generación que viene, viene más débil, más enfermiza, más depresiva, con un espíritu de suicidio terrible y menos duradera. A medida que avanzan las religiones, las generaciones son así. El hombre menos duradero. Si hablamos del tiempo, el tiempo se va como plátano maduro. En los años 60 parecía que nunca llegaba diciembre. Uno oraba, gritaba para que llegara. Era tanto así que había mucha publicidad que decía: compre ahora y pague en diciembre. Eso se acabó, mi negro. Porque cuando usted pone a ver, ya tiene arriba el año nuevo. Todavía tenemos el sabor de los tamales de diciembre, ya estamos en abril, ¿cuándo ya? Es más, allá en California, donde yo vivo, hay casas que ya no están quitando las lucecitas de Navidad, la dejan pareja. Cuando la van a quitar, ya déjala que ya es noviembre. Porque a mí, el tiempo se va como nada. Y no lo digo yo nada más. En el Salmo 99, Moisés dice: porque todos nuestros días declinan a causa de tu ira. Acabamos nuestros años como un pensamiento. Los días de nuestra edad son 70 años. En lo más robusto, 80. Con todo, su fortaleza es molestia y trabajo, porque pronto pasan y volamos. ¿Se da cuenta? Tanta peleadera con el hombre y la mujer, tantas discusiones, tanta envidia para terminar 2 metros bajo tierra. La maldad del hombre ha hecho que la vida se acorte. La maldad ha hecho mucha tragedia en esta tierra. La tierra misma, esto que parece que no siente, no tiene nada. ¿Quién se va a imaginar que la tierra tiene vida? La tierra tiene vida. Dios le dijo a su pueblo que dejaran descansar la tierra 7 años. Imagínese usted cuándo íbamos a saber nosotros eso. Que la tierra necesita descansar. Porque tiene vida. Y hoy en día la tierra está vomitando a los moradores. Los vomita. Usted ve que la naturaleza azota a los hombres. Estamos llenos de terremotos, maremotos, huracanes, tifones, tsunamis, explosiones volcánicas. El sol ya está entrando directamente a la tierra aquí. Se están derritiendo los polos. Hay islas ya que están casi por inundarse. Ahora, imagínese usted entonces la gran tribulación, cuando la Biblia dice que los hombres se quemarán por el gran calor del sol. Eso viene, hermano. Lo que pasa es que Jehová no está apurado. Jehová no usa reloj, ni almanaque, ni agenda. Pero el que viene, viene. Ya la capa de ozono está derritiendo. Ahora imagínese usted más adelante. Entonces quiere decir que esto está con un final por causa de la maldad. No es porque Dios quiere, la maldad del hombre es demasiado. Estamos llenos de transeros, extorsionadores, secuestradores, asesinos, estos tipos sádicos, corruptos. Hay políticos latinoamericanos que necesitan dos vidas para gastarse lo que le han robado al pueblo. Una no le alcanza. Eso es triste. Hay gente que pasa más hambre que piojo en peluca. Y hay otros que no hayan dónde guardar el dinero. Es espantoso. Todo se arregla con una mordida. Tensa. Yo conozco gente que son más falsas que un saludo de migración. Es espantosa la situación que tenemos. La maldad ha hecho que la vida se acorte. Una situación tétrica. Todo está cambiando. Todo está distorsionado. Todo está desordenado. No se da cuenta. A uno le sale pelo en todos lados, menos en la cabeza. Hay que afeitarse cada dos días. En la cabeza ni a patadas sale el condenado. Si yo te cuento, llora, brother. La calidad de la vida se ha deteriorado. La maldad ha hecho que la vida se acorte. Ya no es bueno ni comer. Uno tiene que trabajar para conseguir la comida. Comida es lo que lo mata. Porque hoy en día la comida no es calidad, sino cantidad. La comida de antes fortalecía, era para fuerza. La de ahora te asesina. Ya uno no haya que comer. No coma eso que da cáncer. No coma aquello que da diabetes. El otro sube la presión, aquel la baja. Cuidado con el colesterol. La cosa fea, mano. Puro alimento así rápido. Todo se mete en el microondas, en el micro. Todo en el microondas, pum. Pum. Y el mismo microondas de la parte de atrás tiene un cereal que dice su uso excesivo causa cáncer. Amor frito, mano. Un hermano me llamó un día y me dice: Marino, no coma pollo. ¿Por qué, negro? Después volvió homosexual. Y dice: ¿cómo? Yo me comí uno ayer y todavía me gustan las mujeres. ¿Cómo es eso, negro? Es que tiene mucha hormona. Es que la hormona no es causante del homosexualismo. Lo causante del homosexualismo son espíritus inmundos, sodomita. Pero esas carnes de hoy en día, esos animales están contaminadas. Agarran un pollito aquí así, bien pequeño, lo meten en una jaula y lo ponen a comer noche y día hormona. Y lo inflan. Y así como inflan los animales, nos inflan a nosotros igual. Igualito. Un hermano médico me lo dijo: Marino, las niñas de antes, cuando se desarrollaban, al tiempo le salían los senos. Ahora de una vez, mucha hormona. Un hermano que reparte carne allá en Tampa, un día me llama y me dice: Marino, si tú ves lo que le echamos a la carne para que se mantenga, no come carne más nunca. Ahí está, puro esteroide, pura cosa de esa. Y eso hace crecer la carne. Yo conocí un caso allá en Nueva York. Un hermano, antes de ser cristiano, era homosexual, de esos que se vistan de mujer, y él se inyectaba hormonas para que le crecieran los senos y le salieron en la cara, hermano. Los pómulos aquí mismo, un par de senos, man. Aquello era más feo que una pelea machete en un ascensor. Era terrible. Está todo contaminado. La maldad del hombre ha hecho que la vida se acorte. Usted tiene que darse cuenta que el que tiene industria y fábrica cada día recorta personal, baja la calidad del producto y sube los precios. para cuidar su negocio. Y si el hombre tiene sabiduría para cuidar su negocio, Dios también tiene sabiduría para cuidar su creación y darle vida al que quiere y cortar de la tierra también al que quiere. Para eso es Dios. La calidad de la vida se ha deteriorado. La maldad ha hecho que la vida se acorte, hermano. Si hablamos de la música, en los años, mira, hay emisoras que están poniendo ya música máximo hasta los 90 a nivel mundial, porque la música ha decaído mucho. La música de hoy en día es bien fácil, facilísimo, puro ritmo. Usted lo que necesita es una buena batería y un buen bajo. Mamita se me fue porque ya estaba cansada. Se fue para el otro lado y se le acabó el mame. Eso es todo, mano. Eso es más fácil que darle un tiro al piso. Antes usted tenía que cantar bien. Buena melodía, buena letra, buena de todo, porque si no le entraban a tomate, huevo, lo que encontraban. Pero el facilismo hoy en día es terrible. La calidad de la vida se ha deteriorado. La maldad ha hecho que la vida se acorte. En los tiempos de antes, alguno que otro viejito se quitaba la vida, pues estaba obstinado. Ahora el suicidio está en la juventud. Muchachos de 9, 10 años para arriba, quitándose la vida, porque hay unos espíritus inmundos en la humanidad que se mueven trayendo sensaciones terribles en los corazones de los hombres. Y uno no aguanta y se quita la vida. Eso es tétrico. La maldad como ha entrado. Y la iglesia no se ha escapado de eso. La iglesia no se ha escapado de la maldad, hermano. Estaba yo en Guatemala y conocí el caso del pastor. El pastor le secuestraron los hijos. Y cuando agarraron los secuestradores, eran los mismos hermanos de la iglesia. Él mismo lo había bautizado. Ahí en Tijuana estaba el grupo musical tocando en la iglesia. Cerraron los ojos para orar. Y cuando abrieron los ojos, se habían robado el piano. La iglesia no se ha escapado de eso, hermano. Así no haya pensado usted que todos los que vienen a la iglesia son santos. Es mentira, hombre. Esto es un lugar público, esto no es el cielo. Si fuera el cielo, sí, pero esto es un lugar público. Yo conozco mujeres que vienen a buscar a Dios, a Cristo, y conozco hombres que la vienen a buscar a ella. Eso es así, hermano. La maldad se ha metido en todas las esferas. Allá en Hallingen, allá al frente de Matamoros, conocimos el caso de un pastor que mandó a matar a la mujer por los diáconos para cobrar $80,000 de seguro. La maldad es algo increíble, ha penetrado en todos los aspectos. Ha hecho que la vida se acorte. Y por eso tenemos este estilo de vida. Esto no es vida. El hombre se ha llenado de enfermedades, de tragedias, de desgracias de todo tipo. Y como hay tantas enfermedades, la medicina se ha vuelto un negocio. Si usted tiene seguro, lo escuartizan, lo pican en pedazos. Le hacen hasta operaciones innecesarias. Y si no tiene seguro, él muere. Había un médico que estaba chequeando al paciente. Y el médico le dice al enfermero: este hombre hay que operarlo de inmediato. ¿Qué tiene, doctor? Mucho billete. Ahí está, mano. La calidad de la vida se ha deteriorado. La maldad ha hecho que la vida se acorte. Esa es la triste realidad. Y todavía hay gente que prefieren creer en religiones antes que creer en el Rey de Reyes y Señor de Señores, el que hizo todo este mundo. Amén. El problema es que cuando uno anda jovencito, uno no le da mucha importancia a la iglesia, a las cosas de Dios, porque está en la vanidad de la vida, está en plena vanidad, las pasiones juveniles, todas esas cosas. Entonces, para mucha juventud la iglesia es perder tiempo. Cuando yo veo joven en la iglesia, pues yo me gozo, me alegro, porque sea lo difícil que es. Muchas tentaciones. Y hay juventud que no le da importancia a la iglesia. Por eso dice la Biblia, acuérdate de tu Creador en los días de tu juventud, antes que lleguen los años malos y no tengas en ello contentamiento. La mayoría del joven hoy en día quiere vida alegre, gozosa, fácil. Un revólver en la cintura y a buscarse la comida. ¿Por qué? Porque está en plena vanidad. Por eso usted ve que nuestro caminar en la juventud es así, bailado, de lado, así, de todas las maneras. O subiendo de los pantalones, como hacen ahora, que lo llevan debajo de las nalgas, así, no sé cómo hacen. Y esto es el caminar. ¿Por qué? Porque uno nunca llega a entender que va a llegar a viejo y que el caminar se le va a acabar y que ya no va a ser así, ya no va a ser bailado, ya va a ser temblado. Uno nunca sabe eso, pues no le pasa nunca por la cabeza que un día va a envejecer. Por eso usted ve juventud que no quiere responsabilidad, no la tiene. Todo se le olvida. Se me quedó la cartera, papi, se me quedó el baño, se me quedó aquello. Pero llega el día que usted dice, se me quedaron los dientes, mija, ¿dónde están los dientes míos? Estos son los tuyos, mamá. ¿Cuándo usted se va a imaginar que los dientes le van a llegar por correo? La calidad de la vida se ha deteriorado. La maldad ha hecho que la vida se acorte. El hombre ha perdido muchos privilegios. La Biblia dice que en la antigüedad había gigantes en la tierra. Hombres de valor, gigantes. Ahora la mayoría somos puros chaparros. No crecemos ni jalados ni estirados. Necesitamos un silla hasta para prender la luz. Ya no nos invitan ni a tumbar piñata. Ni jalado crecemos. La Biblia dice que había gigantes en la tierra. Hombres de valor. Hoy en día hay muchos hombres que han perdido hasta la palabra. Si hay un ruido en la noche en la casa, mandan a la mujer. ¡Anda, anda! ¡Mira qué pasa! Y ella tiene que salir con una escoba a ver qué pasa. Y él debajo de la cama. La calidad de la vida se ha deteriorado, hermano. La maldad ha hecho que la vida se acorte. El hombre ha perdido mucho privilegio. Si hablamos de la vida sexual del hombre, es una desgracia, chicos. La vida sexual del hombre se ha vuelto una tragedia. En los tiempos de antes, el hombre y la mujer se enamoraban y se casaban. Ahora, mi hermano, si usted conoce un hombre y una mujer, antes de casarse se le recomienda un paquete de exámenes de enfermedades venéreas. Examen de SIDA, examen de herpes, examen de culebrilla, examen de chacro, examen de sífilis, examen de gonorrea, examen de hongo. Muchacho, porque se puede llevar la muerte a la cama. ¿Por qué? Por el desorden sexual. Sexo con animales. Sádicos estos tipos, violadores. Tantas veces que le decimos a la muchacha, no salga, mijita, que por ahí hay un sádico. Y resulta que la muchacha no se salva ni en su propia casa. Son violadas por el papá, el tío, el abuelo, el hermano, el sobrino, todo. Desastre lo que hay. La vida sexual del hombre se ha vuelto una desgracia. Por eso usted ve que hay gente... Hay parejas que para tener un momento sexual necesitan dos revistas pornográficas, dos películas 3X y dos litros de ron en la cabeza, porque ya normal no le sale por el desorden sexual. Nosotros vivimos ahí cerca de San Francisco, la cuna de homosexual. Usted ve aquellos hombrotes increíbles, 2 metros de alto, 7 cuartas de espalda, el pecho peludo, músculo hasta en la ceja. Y testifican y dicen, nací en el cuerpo equivocado. Usted ve ahí mujeres bellísimas que pueden concursar en mi mundo, mi universo. Y testifican y dicen, tengo cuerpo de mujer pero corazón de hombre. El desorden sexual es lo máximo que está llegando. En los tiempos de antes, usted para verle una pierna a una mujer había que levantar como 30 metros de tela. Cuando levantaba aquel telaje ya no quería más nada. Hoy en día estamos llenos de minifaldas y ya estamos llenos de homosexuales, chicos. Eso es triste. La maldad del hombre ha hecho que la vida se acorte. Por eso la calidad sexual del hombre por el piso está. La Biblia dice que en los tiempos de la antigüedad, Lamec, el papá de Noé, a los 180 años tuvo hijas e hijos. A los 180 años. Ahora tenemos la triste realidad que hay hombres ya de 30 y 40 años en la farmacia buscando sudor de culebra enamorada, Viagra, pelo de gorila viejo, pasta de cucaracha nueva. O están más fríos que un culto luterano. ¡Eso es triste! La calidad de la vida está por el piso. Y todavía el hombre no quiere entender que es carne y la carne se pudre. Y solamente Dios puede sostener al hombre. Solo la palabra de Dios puede sostenerlo. La calidad de la vida se ha deteriorado. Los hombres en la antigüedad vivían 500 años, 700, 800. Matusalén vivió 969 años. Dios tuvo que cortarle esa bendición a los hombres. Porque imagínate tú que un ladrón dure 1000 años. ¡Muchacho! Deja a todo el mundo más pelado que rodilla de chivo. Imagínese usted un demonio así como Hitler, allá en Europa, por culpa de un hombre. Bien, queremos hablar de este tema que le pusimos al título. Hay que proponerse, hay que hacer planes. Hay que proponerse, ¿verdad?, ser alguien en esta vida, levantarse de abajo, donde sea. El hombre, de por sí Dios le ha puesto ese espíritu para que el hombre tenga siempre ese espíritu de superación, que logre vencer las situaciones, los obstáculos del diablo, para que se levante. Primera de Reyes, capítulo 18, versículo 21, dice en nombre del Padre, el Hijo y el Espíritu Santo, amén. Si quiere puede quedarse sentadito ahí, versículo bien corto, ya estuvimos de pie. Primera de Reyes 18, 21, dice en el nombre del Señor, dice Primera de Reyes, capítulo 18, versículo 21, ¿lo tenemos? Y acercándose Elías a todo el pueblo dijo, ¿hasta cuándo claudicaréis vosotros entre dos pensamientos? Si Jehová es Dios, seguidle. Y si Baal, y en pos de él. Y el pueblo no respondió palabra. Gracias, Señor. Amén. Le hemos puesto el título, la duda. Vamos a tomar como ejemplo el pueblo de Dios en los tiempos del rey Acab. Cuando estaba gobernando el rey Acab, dice la Biblia que ese rey era malo, más que todos los reyes de Israel. Y la mujer era peor, Jezabel. Queremos hablar de ese tema, pero antes de comenzar ahí en la parte de este lado, vamos a tener al finalizar el servicio, como muchos de ustedes saben, nuestro material. 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Al terminar el servicio, ya la parte de este lado estaremos. Queremos utilizar ahora unos minutos, pero queremos darle las gracias a nuestro hermano pastor porque nos hizo la invitación para compartir aquí el aniversario de la iglesia, cinco años, el quinto aniversario. Y bueno, gracias al Señor, de aquí vamos a estar en Venezuela y ahí vamos a seguir. Después vamos a seguir a Guatemala, Honduras, El Salvador, Panamá, algunos otros sitios. ¿Cuánto le mandan saludos a nuestra gente de México, allá de Guatemala, Salvador, Honduras, todos esos sitios donde vamos a andar en este año, Venezuela, una cantidad de sitios? Nosotros salimos más que una gallina con luna. Tenemos 30 años en este ministerio, vamos a cumplir como 56 años de edad, junto con la familia, hasta ahora que Dios nos ha permitido. Andamos todos. Así que al terminar el servicio, ahí estaremos. Le hemos puesto el título de la duda. Vamos a tomar como ejemplo el pueblo de Dios, le dije, en ese tiempo del rey Acab. Hemos estado hablando de este asunto de la duda porque eso es algo que azota a nosotros los hombres. El hombre está tan lleno de duda porque este mundo está lleno de mentira. Hermano, la mentira aquí es algo salvaje. En este mundo la mentira se ha vuelto ya una costumbre. Ya la gente no cree en nada. Cada día hay más mentiras. Y los hombres que tienen la mente corrupta, pues hacen a Dios también mentiroso. Y dicen que la palabra es mentir. Se mezclan en la corrupción, ¿verdad?, de su mente. Todos esos detalles. Esto está lleno de mentira y falsedad. Cuando a usted le vienen a decir algo, ya usted está atrincherado a saber si es verdad o es mentira. Hay gente que se alimenta de la mentira. Es algo salvaje, ¿verdad? El asunto de la mentira ya es algo acostumbrado. La duda en el hombre ya es costumbre. Es como comerse un bizcocho, una galleta. Dice, por ahí está fulano. Te dice, yo no te creo, esa mentira. Mira que ya viene sultano. No, chico, esa mentira. Cuando el hombre llegó a la luna, la gente no lo creía. Los viejitos decían, allá en Venezuela, es un muñeco que está saltando arriba de una pantalla. Se le hace al hombre difícil creer por la mentira y la falsedad. Desde que el hombre se apartó de Dios, cayó en ese misterio diabólico. Cayó en ese vacío espantoso que no hay en quien creer. Desde que el hombre se apartó de la protección de Dios, cayó, mi hermano, ahí en esa desgracia que no sabe en quién creer. No tiene seguridad de nada. Este mundo está lleno de mentiras y falsedades. Algo increíble, hermano. Uno no hay en quién creer. Hay algunas personas que dudan tanto que han decidido ponerse el nombre de ateos. No creen en nada. Hay otros, mi hermano, que dudan tanto que dudan hasta de su propio rostro. Se miran en un espejo y dicen, ese no soy yo, ese es el vecino. Y le echan la feura, se la echan al vecino. El hombre duda de todo, hermano. Duda de la mujer, duda del esposo, duda del hermano, de la familia, del tío, del socio, del compadre, del vecino, del más allá, del más acá, del infierno, del cielo. Duda de Dios, duda de todo. El hombre está lleno de tanta duda, mi hermano, que ha decidido atrincherarse. Mucha gente no quiere creer en nada y se atrincheran ahí en lo que saben. Hay alguna persona que usted le predica y ahí atrincherado le dicen, yo nací, me crié y me muero en la religión de mi papá y mi mamá. Y ahí se muere, hermano. No le dan chance, está trincherado ahí. Se quedan en la religión. Porque en realidad, como hay tanta cosa, ¿ves? Todas las religiones dicen, vente para acá, que aquí es. Todas las religiones dicen, esta es la verdad. Pero usted está, el asunto está fácil de resolver. La bendición del hombre no se resuelve en religión, sino en la salvación que dio Cristo en la cruz del Calvario. Es el camino que lleva a Dios. Ahí está fácil de resolver. Pero cuando uno no conoce a Dios, pues uno no sabe. El hombre duda de todo. Por eso yo le he puesto ese título a la duda, porque eso es espantoso. El trabajo más difícil que hay en este mundo es predicar. Predicar la palabra de Dios. ¿Por qué? Pues la gente no cree en lo que nosotros hablamos. Usted puede tener la lengua afuera. Cristo viene. Cristo, hermano, el fuego, la candela, ahogado. Y la otra gente durmiendo. No le importa nada. No le interesa. ¿Por qué? Porque mucha gente, mi hermano, ellos no creen que esto es un trabajo. A nosotros nos llaman vagos, ladrones. Yo tengo fama de todo menos de predicador.
1: Tengo fama de ladrón, explotador, vividor, quemador de hospitales, corruptor de menores, asaltante de ancianato, lo peor que hay en esta vida. Esa es la fama que uno tiene. ¿Por qué? Porque la gente no considera predicar un trabajo. Y resulta que este